Gracias, es muy interesante. ¿Dónde estás? Estoy con miedo. ¿Y cómo estás? Estoy nu. ¿De qué dices que estaba nu? Ahora no lo quiero de pecado, ¿no? Adán se esconde. ¿No? El autor va a escribir así que Dios está procurando a Adán, procurando para resgatar y él está con miedo. ¿Qué que aconteceu? Ahí va a tratar tudo, vocês já sabem. Mas a primeira frase é: estou com medo.